el herrero. Linelo Aterman cuenta la historia del herrero que, después de una juventud llena de excesos, decidió entregar su alma a Dios. Durante muchos años trabajó con ahínco y practicó la caridad, pero, a pesar de toda su dedicación, nada parecía salir bien en su vida. Muy al contrario, sus problemas y deudas se acumulaban cada vez más. Una hermosa tarde, un amigo que lo visitaba, y que se compadecía de su difícil situación, comentó: "Es realmente muy extraño que, justamente después de que resolviste convertirte en un hombre temeroso de Dios, tu vida empezará a empeorar. Yo no deseo debilitar tu fe, pero es evidente que a pesar de toda tu creencia en el mundo espiritual, nada ha mejorado". El herrero no respondió inmediatamente. Él ya había pensado eso mismo muchas veces, sin entender lo que sucedía en su vida. Sin embargo, como no quería dejar a su amigo sin respuesta, empezó a hablar y terminó encontrando la explicación que buscaba. He aquí lo que dijo el herrero: "Yo recibo en este taller el acero no trabajado y debo transformarlo en espadas. ¿Sabes cómo se hace? Primero, caliento la chapa de acero con un calor infernal, hasta que quede roja. Después, sin piedad, le aplico varios golpes con el martillo más pesado hasta que la pieza adquiera la forma deseada. A continuación la sumerjo en un balde de agua fría y todo el taller se llena con el ruido del vapor, mientras la pieza estalla y grita a causa del súbito cambio de temperatura. Tengo que repetir este proceso hasta conseguir la espada perfecta, pues una vez sola no es suficiente". El herrero hizo una larga pausa, encendió un cigarrillo y continuó: "A veces el acero que llega a mis manos no consigue aguantar este tratamiento. El calor, los martillazos y el agua fría terminan por llenarlo de rajaduras. Y yo sé que jamás se transformará en una buena lámina de espada. Entonces, simplemente, lo coloco en el montículo de hierro viejo que viste a la entrada de mi taller". Tras una nueva pausa, el herrero concluyó: "Sé que Dios me está colocando en el fuego de las aflicciones. He aceptado los martillazos que la vida me da, y a veces me siento tan frío e insensible como el agua que hace sufrir al acero. Pero lo único que pido es que Dios no desista hasta que yo consiga tomar la forma que espera de mí. Que lo intente de la manera que prefiera, durante el tiempo que quiera. Pero que no me coloque jamás en el montículo de hierro viejo de las almas". 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

¿Realmente piensa Dios en ti? ¿Y qué tan seguro estás que te encuentras en el pensamiento de Dios? ¿Se acuerda Dios de nosotros? Con estas preguntas quiero comenzar este mensaje. Tómate solo un momento para escucharlo y te aseguro que será de bendición a tu vida. ¿Cuántas personas en el mundo se sienten solas y desamparadas? Muchos son los que dicen, nadie piensa en mí y nadie se acuerda de mí. E incluso, de cierto hay personas solas y olvidadas, ya sea por sus familiares, por sus amigos y demás. Y es precisamente a esas personas que va dirigido este mensaje. Pero también quiero hablarte a ti, que conoces a Dios y careces de la seguridad de que Dios piensa en ti y te lleva en su mente. En este mensaje echaremos rápidamente un vistazo a tres textos bíblicos que se convertirán en la mejor evidencia de que Dios piensa en nosotros. El primer texto lo encontramos en el Salmo 40, versículo 17. Dice así la palabra de Dios: aunque afligido yo y necesitado, Jehová pensará en mí. Mi ayuda y mi libertador eres tú. Dios mío, no te tardes. Existen dos situaciones o momentos en la vida en donde resulta fácil pensar que Dios se ha olvidado de nosotros. La primera situación son las aflicciones y lo segundo es la angustia. Cuando nos encontramos afligidos y angustiados, se nubla nuestro corazón. Pensamos que todo está en contra nuestra y peor aún, creemos que Dios se ha olvidado de nosotros. Pero este texto dice claramente que en medio de la angustia y en medio de las aflicciones, el Señor se acuerda de nosotros o el Señor piensa en nosotros. Dice el texto además, mi ayuda eres tú y mi libertador. No te tardes, oh Dios. Es curioso, pero en los momentos de la vida en donde pensamos que Dios se ha olvidado de nosotros y que ya Él no piensa en nosotros, es donde debiéramos de aferrarnos más y más a la palabra de Dios y creer en la promesa que el Señor nos ha hecho de que Él estaría con nosotros todos los días hasta el fin del mundo. El segundo texto que se convertirá en una evidencia bíblica para nosotros acerca de que Dios piensa en nosotros y se acuerda de nosotros, lo encontramos en el Salmo 136, versículo 23. El texto dice, Él es el que en nuestro abatimiento se acordó de nosotros, porque para siempre es su misericordia. Abatimiento es el estado de una persona que ha perdido la fuerza física o moral, que ha perdido la energía o el ánimo. El texto que acabamos de leer nos dice de manera precisa que Dios en medio de nuestro abatimiento se acuerda de nosotros. En otras palabras, cuando hemos perdido la fuerza espiritual, la fuerza moral y aún la fuerza física, debemos siempre tener la plena seguridad de que aún en medio de la peor crisis y situación, Dios se acuerda de nosotros porque Él es misericordioso y compasivo. La tercera evidencia bíblica acerca de que Dios se acuerda de nosotros la encontramos en el libro de Isaías, capítulo 49, versículo 13 al versículo 15. Presta mucha atención. Dice la palabra de Dios: cantad alabanzas, oh cielos, y alégrate, tierra, y prorrumpid en alabanzas, oh montes, porque Jehová ha consolado a su pueblo, y de sus pobres tendrá misericordia. Pero Sión dijo: me dejó Jehová
y el Señor se olvidó de mí. ¿Se olvidará la mujer de lo que dio a luz para dejar de compadecerse del hijo de su vientre? Aunque olvide ella, yo nunca me olvidaré de ti. No hay mayor motivo para alegrarse y cantar alabanzas a Dios que el saber que Dios piensa y se acuerda de nosotros. Pero en muchas ocasiones, las aflicciones, la angustia y el abatimiento nos lleva a poner en duda esta gran verdad. En el versículo 14 del pasaje que acabamos de leer, se hallan las palabras de muchos de nosotros. El texto dice: pero Sión dijo: me dejó Jehová y el Señor se olvidó de mí. Hoy quiero decirte, Dios no te ha olvidado y tampoco nos abandonará jamás. Y si Dios se olvidara de nosotros, estaría yendo en contra de lo que es Él y de lo que Él nos ha prometido. El versículo 15 dice: ¿acaso se olvidará la mujer de lo que dio a luz? Una madre no puede perder el interés por el hijo de sus entrañas, pues es parte de ella. Mas si llegase el caso de que una mujer desnaturalizada se olvide de su hijo, Dios nunca se olvidará de nosotros. La palabra de Dios nos enseña que el Señor tiene contado cada cabello de nuestra cabeza. También dice que Él nos tiene en sus manos siempre. Y además dice el Señor Jesús que Él cuida y sostiene a los suyos. Pon estas verdades de la palabra de Dios por encima de todas tus dudas. Sentirás la presencia de Dios a tu lado. Ruego a Dios que este mensaje haya sido de bendición y edificación a tu vida. 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

Alzaos, oh puertas, vuestras cabezas, y alzaos vosotras, puertas eternas, y entrará el Rey de Gloria. ¿Quién es este Rey de Gloria? Jehová de los ejércitos. Él es el Rey de Gloria. ¿Quién es este Rey de Gloria? Jehová de los ejércitos. Él es el Rey de Gloria. Sí, Señor, dale fuerte el aplauso al Rey.

hermanos y amigos, hay un tema en la Biblia de interés especial probablemente para toda la humanidad. Y ese es el tema de la muerte. No se le vaya el gozo ahora que estamos pensando. Le interesa probablemente a todo el mundo porque en cualquier instante la muerte puede tocar al ser humano. Y usted tendría que enfrentar entonces el mundo espiritual. Por eso es un tema decisivo, de tremenda bendición y de interés para todo el mundo. Bendito sea Dios. Ahora, hay varias teorías sobre la muerte que no están en la Biblia, ni Cristo jamás las predicó, ni los apóstoles tampoco. Una de ellas es que los espíritus de los muertos se quedan vagando por los aires, como murciélagos, dando vueltas por ahí, y de pronto se le presentan a los vivos. Cristo no predicó eso, ni los apóstoles tampoco, pero al diablo le conviene que usted crea eso. ¿Por qué le conviene al diablo eso? Porque si usted cree eso, se muere un familiar y usted empieza a invocarlo para que se le presente, porque usted cree que se quedó por ahí vagando. Y entonces, lo más probable es que se le presente a alguien que parece al familiar y se disfraza de su familiar, pero no es el familiar, es un diablo. Y cuando usted comienza a hablarle y a tratar de tener comunión con él, va a caer en el pecado de adoración de demonio. ¡Qué silencio! Parece que pasó un temporal. Que es un pecado mortal. La Biblia dice que los que invoquen a los espíritus de los muertos no les hacerá la luz del día. Que si usted invoque muerto, hay uno que está vivo, uno que murió, pero al tercer día se levantó entre los muertos. Invoque a ese. Él lo dijo: invocarán mi nombre, yo le responderé. ¡Alabado sea Dios! Ese es el único nombre que es sobre todo nombre. Ese es el único nombre que se puede invocar, porque ahí está el poder total del Dios viviente para perdonar y salvar al más hundido pecador. Hay otras teorías donde dicen que los que se mueren quedan aniquilados y todo terminó ahí. Eso no está en la Biblia, ni Cristo predicó eso, ni los apóstoles tampoco. Pero al diablo le conviene que usted crea eso. Ese es un listo, el pájaro ese, cuídese. ¿Por qué le conviene al diablo que usted crea eso? Porque si hubiera un problema de esos terribles, que no parece que tiene solución y que los seres humanos se desesperan, viene Satanás en una orejita y dice: mátate, y se acabó todo. Así le dijo a Judas en una ocasión: mátate, que ahí se acabó todo. Y la persona agarra un revólver y se vuela la cabeza y encuentra que entonces fue que empezó el problema grande, que ya no tiene solución, porque los problemas aquí abajo todos tienen solución. Todos, póngalos en manos de Dios para que vea que tienen solución. Póngalos en manos del Cristo vivo para que vea que tienen solución. ¡Ay, Samaya Sahaba! Y entonces la persona que se suicida, hermano, hay millones de suicidas aquí abajo. La persona que se suicida se envía al infierno, porque la Biblia dice que el que destruye este cuerpo, Dios lo destruirá a él. Si cuando venga un problema serio, usted esté un poquito atribulado y venga un susurro: mátate, y se resuelve, dile: mátate tú, asqueroso, que estás perdido. Yo no, yo tengo un Cristo en el cual tengo todavía confianza. ¡Gloria a Dios! ¡Alábelo, que Él vive! Que tiene a Cristo sabe que en Cristo siempre hay victoria, en Cristo no hay derrota, en Cristo solamente hay bendición. Él resuelve todos los problemas. Venid a mí todos los que estéis trabajados y cargados, yo os haré descansar. ¡Alabado sea Dios! Cristo es el descanso del ser humano. Hay otra teoría mortal y satánica donde se le enseña a mucha gente que después que se muera, van a ir a un lugar de fuego, lo van a purificar por un tiempo ahí. Y los de afuera también los ayudan, dando dinero a la religión o haciendo ciertos servicios religiosos para que los ayuden. Y salen de ahí en algún momento oportuno y se van al reino de los cielos. Eso Cristo no predicó jamás ese disparate, ni los apóstoles tampoco. Eso es un invento satánico y un gran negocio. Ahora, al diablo le conviene que usted crea eso. Porque si usted cree eso en vida, sin arrepentirse, acumula su dinerito y lo pone en cierto lugar para que después cuando se vaya a ese lugar lo saquen a tiempo. Y cuando usted con ese plan se muera y despierte y abra los ojos en el infierno, sabrá que lo engañaron. Porque del infierno no sale nadie hasta el juicio final. Alábelo, que Dios le ama.
Es un disparate satánico y terrible y mortal que ha enviado al infierno a millares de personas. Ahora, ¿cuál es la verdad en cuanto a la muerte? La verdad en cuanto a la muerte la predicó Jesucristo, que eres la verdad. Marcos capítulo 16, verso 15. Cristo dijo estas palabras, oiga con cuidado. Dijo, id por todo el mundo, predicate el evangelio a toda criatura. El que creyere y fuere bautizado será salvo. ¡Qué palabrota esa! ¡Será salvo! El que no creyere será condenado. Dos caminos, mire, dos. No le ponga tres, ni cuatro, ni cinco, que viene más que dos caminos. Murió salvo, murió condenado. Todo el que usted se acuerda que murió, que usted lo conoció, o murió salvo, o murió condenado. Uno de dos. Y si usted se muere ahora, o muere salvo, condenado. Pero hay una noticia linda para usted, que ya no hay condenación para los que están en Cristo Jesús. Alabe lo que Él vive. ¡Qué notición! Por eso es que el evangelio no es religión, es una buena noticia, una buena nueva de que Cristo salva. El más hundido, el más pecador, el más fracasado, el más idólatra, el hechicero más grande, el que vendió el alma al diablo, viene a Cristo y el Señor rompe ese pacto. Lo rompió, en la cruz rompió los pactos con el diablo, derrotó al diablo y te salva. Aunque te hayas vendido al diablo, te salva. Aunque estés en la hechicería, te salva. Aunque seas un idólatra, te salva. Aunque seas lo que sea, si vienes a Cristo, te perdona. Él por todos murió. Amén. Bendito sea su nombre. Dos caminos sin alternativa de ninguna clase. El que le añada otro camino es mentiroso y adúltero. Mentiroso porque está diciendo una mentira, y adúltero porque está adulterando la palabra de Dios. Por lo tanto, cada persona tiene que enfrentar seriamente, cuidadosamente este asunto de la muerte, porque ahí es que termina el asunto. O se fue salvo o se fue condenado. Y después que se muera no se puede hacer nada por usted. Si se fue salvo, ¿quién le puede mejorar la condición? Sonríase que el Señor le ama. Y se fue condenado, ni se la pueden mejorar, ni se la pueden empeorar tampoco. Vas a ver lo que es el eterno tormento. ¿Dónde más la Biblia habla de esos dos caminos? Es tan importante que tiene que estar en algún otro sitio. Mateo capítulo 7, verso 13. Jesucristo dijo estas palabras tan claras y tan precisas. Entrad, óigalo, entrad por la puerta estrecha, porque ancha es la puerta, espacioso el camino que lleva a la perdición, y muchos son los que entran por él. Oiga esa noticia trágica, que los muchos son los que se pierden. Dijo, pero estrecha es la puerta y angosto el camino que lleva a la vida, y pocos son los que lo hallan. De los que se mueren, los pocos se salvan y los muchos se pierden. Yo sé que la mayor parte de la gente que se muere perdida. Pues Jesús lo dijo, él sabía muy bien la aritmética de ese asunto. Sé que lo sabía todo era él. Es que es fácil caminar por la puerta ancha esa, meterse por la puerta ancha y gozarse en el mundo a su antojo. Y en cuanto a cuestión mundana hay estar uno gozándose. Eso es fácil. Pues por eso que la mayor parte de la gente se pierde y no tienen tiempo de buscar a Dios. Y eso los entretiene. Y esos entretenimientos carnales hacen guerra contra nuestras almas, dice la Biblia. Pero hay un grupito inteligente, oiga, que está pensando en lo eterno, no está pensando en las cuestioncitas temporales, que se mete por la puerta estrecha y camina por el camino angosto, pero van ahí en camino de vida, en camino de victoria, que cuando venga la muerte, alabado sea Dios, se gozarán por la eternidad. ¡Gloria sea Dios! ¡A la soma! ¡Poderoso Jesús! Hay que entrar por esa puerta estrecha. ¿Y cuál es la puerta estrecha esa? Cristo dijo, Juan capítulo 10, verso 9, yo soy la puerta. Quien por mí entrare será salvo. Óigalo, no hay condenación en Cristo Jesús. No hay derrota en Cristo Jesús. No hay infierno en Cristo Jesús. Solamente hay vida. Vida por la eternidad. Amén. Y ese camino estrecho, ¿cuál es ese camino angosto? Hay una puerta estrecha y un camino angosto, por ahí hay que meterse para salvarse. La puerta es Jesucristo. ¿Y el camino angosto cuál es?
Jesús lo dijo. Juan capítulo 14, verso 6, dijo: yo soy el camino, la verdad y la vida. Nadie viene al Padre si no es por mí. Oiga, lo que eso lo entiende un niño de primer grado. Eso lo entiende a tu nene recién nacido. Mire, nadie va al Padre si no es por Jesús. ¿Quién no entiende eso? ¿Y por qué la humanidad quiere entrar por San Antonio? Y por San Martín de Porres, y por San Judas Tadeo, y por María, y por Petra, y por Juana, y por Teresa. Eso es adulterio espiritual. No hay nada más que un Salvador, Cristo, un mediador, Cristo, uno que murió por usted, Cristo, uno que derramó sangre, Cristo. Nadie más puede hacer nada. Todo el poder me ha sido dado en el cielo y sobre la tierra, dijo Cristo Jesús, el Hijo de Dios. ¡Gloria a su nombre! Esto es bien sencillo, el Evangelio es para los pobres especialmente. Para la gente sencilla, gente sin letra, como Pedro, Juan, Santiago y cuantos otros, para que entienda cualquiera. Es cuestión de uno ser sincero con Dios, buscar la verdad y olvidarse de las tradiciones de papá y mamá y de la religión muerta y buscar la verdad. Porque conoceréis la verdad y la verdad os libertará. Y la única verdad es Cristo Jesús, que lo dijo: yo soy la verdad. ¡Alabado sea Dios! Ahora, oiga esto ahora con cuidado y gócese. ¿Qué implica morir salvo? Eso es lindo. Vamos a empezar por lo lindo primero para que todo el mundo esté contento. El apóstol Pablo dijo así, Filipenses capítulo 1, verso 21. Dijo: para mí, el vivir es Cristo y el morir es ganancia. Quiere decir que aunque usted sea un supermillonario, si tiene a Cristo, en su muerte hay ganancia. Se le quedan los millones acá abajo, despreocúpese, pero hay ganancia. Ganancia eterna. Glorias a Dios. Ahora, ¿cuál es la ganancia en la muerte de los salvados? El apóstol Pablo también lo habló. Pablo fue puesto por maestro para nosotros, la novia de Jesucristo. ¿Entendido? ¿Entienden? Filipenses capítulo 1, verso 23. Pablo dijo: tengo deseos de morir. Mire que un apóstol deseándose la muerte. ¿Qué es eso? Alábalo si puede. Dijo: tengo deseos de morir y estar con Cristo, lo cual será mucho mejor. Que sí, que él decía que en la muerte se iba con Cristo. Y ahí había ganancia. ¿Cuánto le gustaría irse con Cristo ahora? Sí. Quiere decir que todos ustedes se quieren morir ahora. Alaba lo que le ama. Sea bendito el Señor Jesús. Quiere decir que el que se salvó porque murió en Cristo, murió lavado por la sangre de Jesús, murió perdonado por su arrepentimiento, murió porque realmente estaba en comunión con el de arriba, ese tiene ganancia porque se va con Jesús. Va a la presencia de Cristo directamente. Alabe lo que él vive. De eso veremos más detalle más de aquí un ratito. Porque en eso hay mucho más profundidad que eso. Pero oiga con cuidado primero. El que muere salvo se va con el Señor. Hay ganancia. ¿Qué más dice la Biblia sobre esto? Segunda de Corintios capítulo 5, verso 6. El apóstol Pablo dijo: mientras vivimos en el cuerpo, vivimos ausentes del Señor. ¿Entiende esa primera parte primero? Todos los que estamos aquí estamos viviendo en el cuerpo ahora. Todos, esté salvo, esté perdido, está viviendo en el cuerpo. Dentro de ese cuerpo que yo veo ahí, a usted no lo veo, pero ese cuerpo sí lo veo. Ahí dentro de ese cuerpo hay una persona interior, una persona espiritual formada por alma y espíritu, y está dentro de ese cuerpo. Esa es la eterna, esa es la que se salva o se pierde. Esto de afuera es temporal como quiera. Se muere ahora, en pocos días, entonces esto se pudrió abajo de la tierra. Pero el de adentro, ese es inmortal, ese vivirá eternamente para salvación o condenación. Alaba lo que él vive. Pero si se pierde, ¿por qué quiere perderse usted? No le puede echar la culpa a Dios.
Dios envió a su propio hijo a morir por usted. Dios envió a su propio Salvador aquí a la tierra a derramar sangre por nuestros pecados, a morir en el lugar suyo. Y el que a él viene no lo echa fuera. Y él salva perfectamente todo.

dará esfuerzo alcanzado y multiplicará las fuerzas al que no tiene ninguna. Esta es una de las promesas que debemos confiar en el Señor y saber que Él

Podemos perder la alegría, pero nunca debemos perder la esperanza, porque la esperanza siempre será nuestro guía.

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Nosotros muchas veces nos volvemos repetitivos en nuestras conductas y al no querer cambiar, se empieza a transformar en una forma de ser continua y vacía. Al no cambiar, nosotros transferimos nuestra forma de actuar a nuestras generaciones. No permitas que ese error se repita en la vida de tus hijos. Hoy, ora al Padre, pídele soberanamente que esas iniquidades Él las saque de tu vida, porque Él quiere un cambio, un corazón arrepentido, entregado a Él completamente. Hoy es el tiempo. Soy Valery Sayo, de Expansión Producciones, Buenos Aires.

Ahora quiero mostrarles una canción que grabé en los mismos estudios EMCA en Santo Domingo, República Dominicana, en el año 1988. Quiero mostrársela porque hay un gran testimonio ligado a esta canción. Yo era ignorante porque no tenía conocimiento de la palabra de Dios y hacía lo que creía justo conforme con mi ignorancia. Dios me había bendecido con mucha fama y mucho dinero que yo invertí en mujeres, drogas y placeres, y no sabía que yo tenía que apartar el 10% de mis entradas de dinero para la obra de Dios. Tampoco sabía que yo tenía que separar una parte de mi tiempo todos los días para postrarme delante de la presencia de Dios. ¿Qué sabía yo? Yo llamaba a lo malo bueno y a lo bueno malo. Caí en fornicación, en pornografía, en adulterio, en orgías y por último en drogas. Y se me puso la situación peor que antes. Me abandonaron todos mis amigos, las mujeres y los empresarios de espectáculos que se habían ganado toneladas de dinero conmigo, también me abandonaron. Entonces recurrí a mi verdadero empresario, mi nuevo empresario Dios. Y como no tenía dinero con qué ofrendarle, le hice una promesa: si me bendices, te voy a hacer la mejor grabación que yo haya hecho en toda mi vida. Y me bendijo. Y se me apareció un amigo comerciante de la ciudad de Nueva York con una funda de dinero. Y me dijo: loco, esto es para que grabe y te pegue. Conté el dinero y había allí 10,000 dólares. Me fui a Santo Domingo, República Dominicana, inmediatamente para cumplir con la promesa que le había hecho a mi empresario Dios. Y me busqué el mejor arreglista, los mejores músicos, los mejores coristas, las mejores voces y el mejor técnico de grabación para hacer lo mejor para Dios. Y aún estando en pecado, todo volvió a florecer en mi vida. Dios me volvió a bendecir en gran manera después que le ofrendé con esta canción de mi nuevo empresario Dios. ¡Qué grande es el poder de la ofrenda! ¡Y qué grande y qué bueno es Dios! ¡Aleluya! ¡Santo su nombre! Para mi nuevo empresario Dios, dice de la siguiente manera:

Esta canción es un recordatorio de esta promesa, de esta invitación. La invitación que Jesús hace en Mateo 11. Vengan a mí todos los que están cansados y cargados, y yo les daré descanso. Para el alma cansada hay descanso hoy. Para el alma cargada hay descanso hoy. Para el alma que duele hay descanso hoy. Para la ansiedad que te acecha hay descanso hoy. Para la depresión

los huesos secos que vivan y van a vivir. El Señor te dice, profetiza, profetiza, como lo has hecho esta noche, profetiza. Y Padre, yo pongo mis manos por fe, creyendo, Señor, que hay una impartición cuando imponemos las manos. En el nombre de Jesús de Nazaret, recibe esta unción profética. Profetiza y los huesos secos van a vivir. Y los que son líderes de alabanza, aquí levanta tus manos. Levanta tus manos. Los que usan un micrófono para adorar en medio de la iglesia, Padre, en el nombre de Jesús, derrama esta unción profética sobre cada uno de ellos. Derrama, Señor, esta unción profética sobre cada hombre, sobre cada mujer que están aquí, Señor. Porque nos has llamado, Señor, para sanar al quebrantado, para liberar al cautivo, para dar vista al ciego, para

atmósfera en la cual tu gloria viene a manifestarse, y que los cautivos sean liberados, los oprimidos sean puestos en libertad. Vamos, dice.

Dios admirable. En el nombre de Jesús, unge sus bocas, unge sus vidas. En el nombre de Jesús, por el poder de la sangre de Jesús de Nazaret. Gracias, Padre. Gracias, Señor. Amén. Mi hermano, mi hermana, tú que participas en un equipo de alabanza, la música no es tu ministerio. La música es tu herramienta. Dirigir la alabanza no es tu ministerio. Dirigir la alabanza es una función que haces para servir al Señor. Tu ministerio es Lucas 4, 18 y 19. Predicar buenas nuevas a los afligidos, sanar a los quebrantados de corazón, pregonar libertad a los cautivos, dar vista al ciego, poner en libertad al oprimido y proclamar el año agradable del Señor. Si nuestras canciones no están provocando la atmósfera en la cual esto sucede, es tiempo de que revisemos nuestros repertorios y de que digamos, Señor, que realmente todo lo que estamos haciendo, que no sea solamente para pasar un buen rato, sino para que el reino de los cielos venga aquí a la tierra, los cautivos sean liberados, los enfermos sanados, los demonios sean expulsados. Jesús dijo: si yo por el dedo de Dios he hecho fuera a los demonios, entonces ha llegado el reino aquí a la tierra. Amén. Sí, Señor.

principio. Vivimos en un mundo hermoso. Mira las cosas impresionantes que hay a tu alrededor. Vayamos al principio y veamos qué dice la Biblia acerca de cómo comenzó todo. En el principio, Dios creó los cielos y la tierra. Dios se movía sobre la oscuridad y dijo, ¡luz! Y llamó a la luz día y a la oscuridad noche. Y terminó el primer día. Luego, Dios creó un espacio para separar las aguas de arriba de las de abajo. Él llamó a ese espacio cielo. Y terminó el segundo día.

Dios juntó las aguas y apareció el suelo seco. Llamó al suelo tierra y a las aguas mar. Luego creó plantas, el césped, los cereales y los árboles. Y terminó el tercer día.

Luego Dios creó luces en el cielo. Hizo el sol para el día, la luna para la noche y todas las estrellas. Y terminó el cuarto día.

Dios creó los peces para que nadaran en las aguas y los pájaros para que volaran en el cielo. ¡Tengan crías!, les dijo. Llenen el mundo chapoteando y cantando. Y terminó el quinto día. Luego, Dios creó los animales. Hizo los animales de la granja, los animales salvajes y los que se arrastran por el suelo. Solo hay una cosa más para hacer, dijo Dios, lo más especial de todo. Así, a su imagen, Dios creó al hombre y a la mujer. Tengan bebés, les dijo. Háganse cargo del mundo. Cuiden a los peces, a los pájaros y a los animales. Y terminó el sexto día.

Luego Dios vio todo lo que había creado y dijo, «Es muy bueno». Así es que el séptimo día descansó e hizo que ese día fuera especial. Y terminó el séptimo día.

aunque andes en valle de sombra de muerte, no temerás más mal alguno, porque el Señor estará contigo. Su vara y su cayado te infundirán aliento. Él pondrá mesa para que te sacies de todo su bien en presencia de tus angustiadores. Él ungirá tu cabeza con aceite. Él hará que tu copa rebose. Y el Señor dice: no temas, porque tus tiempos están en mis manos, dice el Señor. Porque tus propósitos están en mis manos, dice el Señor. No temas, no temas, porque tú vas a estar en el lugar que estás hasta que yo diga que vas a estar. No temas, no temas. Y por la sangre derramada en la cruz, tenemos acceso al lugar de nuestro refugio. Tenemos acceso al lugar donde está la gracia de Dios.

¿Cómo puedo ser efectivo? Si quieren que hable temas positivos, que no toque nada fuerte porque el pueblo es sensitivo, que reduzca los mensajes que hablen de aquel sacrificio por mensajes que resalten nuestro propio beneficio. No lo entiendo, quieren que me olvide de mi compromiso por algo que te emocione y la cruz tire por el piso. Quieren que predique de que las tinieblas somos luz

preguntado por qué no te sientes libre? Muchas veces nosotros mismos nos privamos de nuestra propia libertad, siendo esclavos de un mal recuerdo, o una enfermedad, o una pérdida, o una depresión. Si tú en este día te sientes así, ve a tu habitación, clama al Padre, renuncia a todo lo que te atormenta. Muchas son las angustias del justo, pero el Señor lo librará